0: delito es para los criminales, no para los defensores de la patria. Miguel Hidalgo y Costilla. 16 de septiembre, Independencia de México. 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
3: La temperatura al momento. 32 grados. 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
4: La temperatura al momento. 31 grados. 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
2: Gloria a Jesucristo, ya iniciamos en su programa radial Un Toque de su Gloria. Soy su hermano, el evangelista Carlos Daniel Bocanegra Hernández, y estamos totalmente en vivo a través de esta prestigiosa radio emisora. Recuerde que este programa se transmite todos los sábados en punto de las 8:40 de la noche. Le damos la bienvenida a usted que cada sábado nos está esperando, que a partir de las 8:30 ya está sintonizando esta frecuencia FM, esperando este programa. También le damos la bienvenida a todos aquellos que van manejando. Permítanos acompañarle a usted que va en su vehículo, que va rumbo a las que va en las carreteras, en las salidas a Matamoros, salida a Mante, salida a Monterrey, y que va escuchando esta emisora. Permítanos acompañarle. También a usted que nos escucha en su trabajo, en su negocio o desde la comodidad de su hogar, a todos aquellos Didis, Uber, taxista o personas que están trabajando en entrega de paqueterías y vienen sintonizando esta emisora. Recuerde que este es el programa radial Un Toque de su Gloria, que se transmite todos los sábados. Escúchelo bien, todos los sábados en punto de las 8:40 de la noche. Este es un programa cristiano, evangélico, donde traemos palabra del Señor para su vida. Vamos a comenzar a abrir las líneas telefónicas a usted que necesita oración en esta noche. Usted que me está sintonizando y tiene algún problema con sus hijos, tiene alguna necesidad de oración, quiere que oremos por su familia, por sus hijos, por sus finanzas. Estamos en este lugar para orar por usted, para bendecir su vida, para traerle una palabra de aliento. Escuche el número al cual usted desde ya puede llamar o enviar un mensaje de WhatsApp. El teléfono es el 834 125-5609. Se lo repito, tome nota. 834-125-5609. Si usted me escucha a través de una plataforma digital, de una aplicación móvil, por el internet, y usted se encuentra fuera del país de México, es el mismo número, solamente que debe agregarle el signo de más, luego el 52 y luego toda la numeración que le comenté. Nuevamente se lo repito, si me escucha fuera de México, es el más 52 y luego toda la numeración. En esta noche tenemos una poderosa oración para reprender todo espíritu de enfermedad, para ordenar que todo demonio que está en tu cuerpo se vaya en el nombre de Jesucristo, el Hijo de Dios. Yo le voy a pedir a usted que necesita sanidad, a usted que necesita liberación, que en esta noche me llame, tome su teléfono y llámeme en esta noche. Usted que me está escuchando, tome su celular y mándeme un mensaje de WhatsApp al teléfono 834-125-5609. 834-125-5609. Que yo quiero levantar una lista de oración por los enfermos. Hoy quiero levantar una lista de oración por los oprimidos, por los hechizados, por los embrujados, por aquella persona que me está escuchando a través de su celular, a través de su teléfono, a través de su radio. Y usted necesita sanidad. Yo quiero levantar una lista de oración. Síguete comunicando.

0: buscando, están entrando mensajes, están entrando llamadas. 834-125-5609. Estoy totalmente en vivo y estoy esperando tu mensaje. Son las 8:44. Estamos totalmente en vivo. Y recuerda que este programa se transmite todos los sábados en punto de las 8:40 de la noche. Quiero leerte lo que dice la Biblia. En el libro de los Hechos, capítulo 10, en el versículo 38 dice: como Dios ungió con Espíritu Santo y con poder a Jesús de Nazaret, el cual anduvo haciendo bienes y sanando a todos los oprimidos por el diablo, porque Dios estaba con él. Ese es el Cristo que en esta noche te vengo a hablar. Un Cristo que es el Hijo de Dios, que vino del cielo hace más de 2000 años, estuvo en la tierra y anduvo predicando. Y Jesucristo dijo: yo soy el camino y la verdad y la vida, y nadie puede llegar al Padre si no es a través de mí. Este Cristo del cual hoy te hablo murió en la cruz del Calvario. Ahí fue clavado, se le colocó una corona de espinas, fue sepultado, pero al tercer día resucitó de los muertos y ascendió al cielo. Cristo está en el cielo. Cristo vive, mi amigo. Cristo vive, mi amiga. Usted que va manejando, yo quiero decirle: Cristo vive, Cristo murió por sus pecados, Cristo fue sepultado, pero al tercer día resucitó de los muertos. Ha resucitado nuestro Señor Jesucristo. Él es el camino al cielo. Él es el Salvador del mundo. Él es el mediador entre Dios y los hombres. Él es el puente para llegar al cielo. Yo te lo he dicho en todos mis programas. Yo siempre te digo que reflexiones, que pienses en tu salvación. En esta vida pensamos en construir una casa, pensamos en tener dinero, pensamos en darle algo bueno a nuestros hijos, en darles estudio, pensamos en comprar un auto, pensamos en todas las cosas de esta vida. Pero muy pocas veces nos ponemos a pensar qué va a ser de nosotros cuando demos nuestro último aliento en esta tierra. Y es ahí donde no importa cuánto dinero acumules en esta vida, cuántas casas, cuántos carros, cuántas carreras, cuántas profesiones, ahí solamente va a haber dos lugares: el cielo o el infierno. Y Cristo es el camino al cielo. Por eso yo te digo a ti en esta noche, tú que me estás escuchando en tu vehículo, que vas manejando y venías escuchando la música de esta emisora y entró a este programa cristiano, hoy vengo a decirte: piensa en tu salvación. Piensa en qué va a ser de ti cuando mueres. Piensa también a usted que me va escuchando ahí en su trabajo, a todos los veladores, guardias de seguridad, guardias de fraccionamiento que están escuchando la radio. Yo le digo: piense en su salvación. Piense en usted, qué va a ser de usted cuando muera. Jesús habló una parábola, una historia, y dijo: había un hombre rico que tenía mucho dinero y levantó edificios, levantó empresas para acumular todo su dinero. Y luego él dijo: ahora sí, ya estoy grande, ya soy poderoso porque tengo mucho dinero, tengo muchos bienes. Pero Cristo dijo en esa historia que él era un hombre necio, porque esa misma noche vendrían por su alma. Y yo te digo a ti que estás del otro lado de la radio, a ti que me estás escuchando en esta noche, te digo: no seas alguien necio. Piensa en tu salvación, piensa en tu eternidad, piensa que hay un cielo, que hay un infierno, pero Cristo es el camino al cielo. Y la Biblia dice, cree en el Señor Jesucristo y serás salvo tú y toda tu casa. Acepta a Jesucristo en tu corazón, mi amigo. Recíbelo en tu corazón. La Biblia dice que si confesares con tu boca que Jesús es el Señor y creyeres en tu corazón que Dios lo levantó de los muertos, serás salvo. Y hoy vengo a decirte en esta noche, Dios resucitó a Jesucristo de los muertos. Dios lo levantó al tercer día y Cristo está vivo en el cielo. Y porque Cristo vive, yo sé que el día que muera, seguiré viviendo. Porque Cristo vive. Y así como Cristo vive, yo viviré también para siempre. Esa es la promesa que Él nos hizo, la vida eterna. Primera de Juan capítulo 5, verso 20 dice, y sabemos que el Hijo de Dios ha venido y nos ha dado entendimiento para que estemos en el verdadero. Y estamos en el verdadero, Jesucristo. Este es el verdadero Dios y la vida eterna. La vida eterna está en Jesucristo. Entrégale tu vida a Jesucristo, mi amigo. Usted que me está escuchando, ahí que viene manejando, entrégale su vida a Cristo. Usted que está en su trabajo, en su negocio. Usted que me escucha por la internet o que está desde la comodidad de su hogar escuchándome, yo le digo, entréguele su vida a Jesucristo para la salvación de su alma. Vamos a continuar con el orden de este programa y te seguimos invitando para que nos sigas llamando, para que te sigas comunicando. Ya entraron varios mensajes porque yo quiero levantar una lista de oración por aquellas personas que están enfermas, por aquellas personas, gloria al Señor, que nos escuchan ahí a través de la radio y que necesitan oración. Recuerda el teléfono, es el 834-125-5609. Sigue llamando, síguete comunicando. Recuerda el teléfono, 834-125-5609. Y voy a comenzar a orar y usted siga marcando, usted siga comunicándose, usted siga contactando. Estamos totalmente en vivo, son las 8:51 de la, son las 8:51 de la noche, estamos totalmente en vivo y vamos a comenzar a orar. Padre bendito, en esta noche vengo delante de tu presencia, Dios. Vengo contra toda enfermedad, Señor. Enfermedades de cáncer, de artritis, de artrosis, de diabetes, enfermedades de hipertensión, de hígado graso, problemas de la vista, Señor, problemas de la audición, Señor, problemas de los pies, de las manos, circulación, daños en el corazón, en los riñones, en el hígado, en el vaso, en los pulmones, Padre. Señor, fluye con tu poder y que las ondas de la radio estén ungidas con un bálsamo sanador, porque en la cruz del Calvario, Señor, no solamente llevaste nuestros pecados, también llevaste nuestras enfermedades, Señor. Y por tus llagas, Señor, nosotros hoy somos sanados, Padre. En el nombre de Jesucristo declaro sanidad divina sobre todos los enfermos que están oyendo la radio. Usted que está enfermo, sígase comunicando. Siga llamando, estamos esperando su mensaje, su llamada. 834-125-5609. En el nombre de Jesús, Señor, declaramos sanidad divina sobre los enfermos, Padre. Reprendemos cáncer, reprendemos artritis, artrosis, diabetes, hipertensión. Reprendemos, Señor, problemas de la vista, de los oídos. Declaramos sanidad sobre el vaso, sobre el hígado, sobre los riñones, sobre los pulmones. Declaramos sanidad sobre el estómago, sobre el esófago, sobre los intestinos, Padre. Declaramos sanidad, Señor, sobre el cerebro, los nervios, las conexiones nerviosas, Padre. Toda enfermedad como ansiedad, como Señor, esquizofrenia y cualquier enfermedad, la reprendemos en el nombre de Jesús. Y declaramos sanidad divina sobre cada uno de ellos que me escuchan. Y aquellos que están llamando, Señor, que están escribiendo, dales el milagro de sanidad en sus cuerpos, Padre. También yo vengo contra espíritus de hechicería, contra espíritus de brujería, contra espíritus de magia negra, contra espíritus de cáncer, espíritus de muerte. Yo les digo a esos espíritus, esos demonios, que fueron vencidos en la cruz del Calvario. Usted que está embrujado, que está hechizado, que sabe que tiene algún mal, ponga su mano sobre la radio en esta noche. Ponga su mano sobre el teléfono. Si me ve por la internet, ponga su mano sobre la pantalla. y hasta donde usted está. En esta noche yo mando la palabra, así como Cristo mandó la palabra sobre aquel centurión y el siervo de aquel centurión quedó sano. En esta noche mando la palabra sobre ellos, Padre, aquellos que están embrujados, hechizados, trabajados por magia negra, por demonios. En el nombre de Jesucristo, derribo esos demonios, derribo esos altares, Padre. Reprendo esos trabajos de brujería, hechicería, Padre, en el nombre de Jesús. Hay poder en la sangre de Jesús de Nazaret. Aleluya. Sigue sanando, Señor. Sigue tocando, Señor. Sigue ministrando, Señor. Reprendo todo trabajo de hechicería, de brujería, de magia negra sobre tu vida, sobre tu cuerpo, en el dulce nombre de Jesucristo. Y reprendo todo demonio inmundo sobre ellos en el nombre de Jesucristo. Síguete comunicando, siguen entrando mensajes. Oh Señor, levantamos a nuestra hermana pastora Elvia Torres del Ejido Rancho Nuevo que nos está escuchando. Levantamos en oración a su mamá, nuestra hermana Francisca Salinas, Padre, que ya en un tiempo más va a estar cumpliendo años. La bendecimos, Señor, a nuestra hermana Francisca Salinas, a nuestra hermana Elvia Torres, allá en Rancho Nuevo nos escuchan, y a toda la congregación que nos escucha allá en el Ejido Rancho Nuevo. Oh Señor, también por nuestro hermano José Guadalupe de la Colonia Liberal, aquí en Ciudad Victoria, que ha llamado y que nos pide oración por su hija Gloria, por su hijo Ricardo y por su esposa Dora. Señor, declaramos liberación y sanidad. También sobre nuestro hermano Pedro Pablo del Ejido San Juan y el Ranchito que nos está escuchando. Y Carmen Sánchez, por su economía desde Puerto Rico, nos ha llamado. Oramos por ella. Oh Señor bendito, también levantamos a nuestro hermano Eduardo Daniel desde Argentina, Señor. También a nuestra hermana Rosy Rodríguez desde Colombia, por sanidad espiritual y física, declaramos sanidad. Señor, y han llamado también desde la Colonia Libertad nuestro hermano Jorge Mata, que nos pide oración de sanidad por su pie, y declaramos la virtud sanadora de Cristo sobre él en el nombre de Jesucristo de Nazaret. Señor, también por nuestra hermana Rosy Parra desde California, Señor, que nos pide oración por el niño Rudy, por epilepsia, y declaramos sanidad, Señor, y liberación sobre cada persona. Aquellos que van manejando, Señor, que no pueden llamar, aquellos que están en algún ejido, en alguna comunidad rural, donde no hay señal, por algún motivo no pudieron llamar, pero ellos quieren entrar en esta lista de oración. Declaramos sanidad divina por tu palabra, Señor. Liberación de todo demonio sobre sus cuerpos, Señor. Aquellos que me escuchan por la internet, hasta donde están ellos, Señor, dales un toque de su gloria, como se llama este programa, Señor. Un toque de tu gloria, de tu presencia, Señor, sobre cada uno de ellos. En el dulce nombre de Jesucristo de Nazaret. Sigue fluyendo, Señor. Sigue sanando, Señor. Sigue libertando, Señor. Sigue fluyendo. Sigue tocando, Padre. En el dulce nombre de Jesucristo de Nazaret. Señor, declaramos sanidad divina sobre aquellos que han llamado, que se han comunicado, Señor. Declaramos liberación divina por tu palabra, Señor. También Eugenio Mocoy de Brasil, por su hijo, sanidad de cáncer, Señor. También por Grisela García López desde Colombia, liberación, Señor. También nuestro hermano Gerardo Rivera, por su esposa Lupita Contreras, por un buen diagnóstico. Declaramos sanidad divina sobre ellos, Padre. Jocelyn Torres desde República Dominicana, Señor, nos pide oración por sus peticiones. Declaramos liberación divina, Señor. También nuestro hermano Armando Sarabia, desde el Estado de México, liberación de deudas, Señor. También, Señor, nuestro hermano Leonardo Murillo desde Colombia nos manda saludos. Dios le bendiga. Oh Señor bendito. Y aquellos, Padre, que no se pudieron comunicar, pero que escuchan la radio cada sábado. Señor, nosotros tenemos ya mucha audiencia, porque ya vamos para 13 años al aire en esta emisora. Y yo quiero bendecir a toda la audiencia que por años ha estado pendiente de este programa, Señor. Dales un toque de tu gloria, Padre, a toda la radioaudiencia, Señor. Bendícelos, Dios. Obra de una manera especial, poderosa en cada uno de ellos. También desde Mónica, desde el Ecuador, nos pide oración por todas las áreas de su vida. Y José Arenas, por su hogar y finanzas de Estados Unidos. Señor, queremos levantar a toda la radioaudiencia y declarar liberación, declarar sanidad divina sobre cada uno de ellos, Padre Santo. En el dulce nombre de Jesucristo, declaro bendición y liberación en el nombre de Jesucristo. Y todos decimos amén y amén. Recuerde que estamos llegando ya a la recta final de nuestro programa. No nos resta más que hacerle una atenta y cordial invitación para el próximo sábado en punto de las 8:40 de la noche. No se le olvide, próximo sábado en punto de las 8:40 de la noche. Le doy mi número celular, 834-125-5609. Nos vemos el próximo sábado y recuerde, porque nada hay imposible para Dios. Cristo le ama. Bendiciones. Nos vemos la próxima.
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4: La temperatura al momento. 28 grados. 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
12: Olvídate del atún de todos los días. 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
14: Bienvenidas y bienvenidos a Revista del Consumidor Radio. Yo soy Leos.
15: Yo soy Chav. Y hoy estamos aquí con todos ustedes para cocinar el platillo sabio de Profeco.
14: Les traemos una receta que combina sabores dulces, ácidos y saladitos. Atún a la vizcaína.
15: Tome nota. Para preparar nuestro platillo necesitaremos 5 latas de atún, ya sea en agua o aceite, pero bien drenadas. Medio kilogramo de jitomate, una cebolla, 2 dientes de ajo finamente picados, 3 papas medianas cocidas y cortadas en cubitos y media taza de puré de tomate.
14: También vamos a utilizar aceitunas verdes, alcaparras y chiles güeros en escabeche al gusto. Además, 3 cucharadas de aceite de oliva, 2 hojitas de laurel, sal, pimienta y un poquito de sazonador de hierbas a la italiana. Y si le quieren dar ese toquecito crujiente, 1/4 de taza de almendras fileteadas. ¿Vamos a la preparación?
15: Para iniciar, en una cacerola u olla grande calentamos nuestro aceite de oliva y sofreímos la cebolla junto con el ajo hasta que estén transparentes y bien doraditos. Después agregamos los jitomates cortados en cubos pequeños y salpimentados.
14: Añadimos el puré de tomate, agregamos un poquito de sal, el sazonador de hierbas al gusto y las hojas de laurel. Dejamos cocinar a fuego medio por unos 10 minutos hasta que el jitomate reduzca un poco.
15: Pasado este tiempo, agregamos las aceitunas sin hueso y las alcaparras. Y aquí va un paso que es opcional, pero que le da un toque muy rico, la verdad. Unas almendras fileteadas. Mezclamos todo muy bien y lo dejamos al fuego unos 5 minutitos más para que todos los sabores se integren a la perfección.
14: Ahora vamos a agregar la papa precocida para que termine de cocinarse con el calor del guiso. Después incorporamos el atún y lo mezclamos con muchísimo cuidado. El secreto aquí es hacerlo suavemente para que no se nos bata la papa ni se nos deshaga el atún.
15: Y para el toque final, sazonamos con sal y pimienta al gusto, pero mucho ojo aquí. Les vamos a pasar un tip muy importante. Recuerden que las aceitunas y las alcaparras ya son bastante saladas, así que prueben su guiso primero para que no se les vaya a pasar la mano con la sal.
14: Para cerrar, vamos a agregar chiles güeros enteros al gusto. Y un secretito es que le podemos poner un chorrito del mismo vinagre con el que vienen los chiles, que le va a dar un poco de acidez muy característica y muy deliciosa. Tapamos después la olla y dejamos a fuego medio por 10 minutos para que ahora sí todos los sabores se integren por completo.
15: Y listo,
14: ya quedó.
15: Ya podemos disfrutar de este espectacular atún a la vizcaína. Para presentarlo, decoren con unas hojitas de perejil fresco, un poquito poquito más de almendras fileteadas y, por supuesto, acompáñenlo con unas buenas tostadas. Puede ser también un bolillito.
14: Lo que quieran, galletitas. Queda buenísima. Anímense a prepararlo y cuéntenos en nuestras redes sociales cómo les fue. No se les olvide que también pueden ver esta receta en el canal de YouTube Profeco TV. Yo soy Leos.
15: Yo soy Chay y fue un gusto cocinar con ustedes aquí en Revista del Consumidor Radio.
14: ¡Hasta la próxima!
15: ¡Bye, bye!
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16: 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Hay números de teléfono que se te quedan grabados para toda la vida. Y otros que, además de recordarlos, te sacan de un apuro. ¿Te suena esto?

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1: Ese es el spot musical que en los años 80 identificaba al teléfono del consumidor para dar a conocer los servicios de la Profeco a la población consumidora.
2: El teléfono del consumidor comenzó sus operaciones el 5 de febrero de 1980 como apoyo al programa ¿Quién es quién en los precios?
1: En ese entonces, un equipo de 16 telefonistas se encargaba de informar los precios de 40 productos básicos de la canasta básica en 31 mercados y cadenas de autoservicio de la Ciudad de México y el área metropolitana.
2: Pero además en periodos de alto consumo como la Cuaresma, el Día de Muertos, regreso a clases o fin de año. El servicio ofrecía información sobre los precios de artículos de temporada.
1: Desde sus primeros años, el Telcón logró que incrementara la confianza de la población. Inicialmente, en 1983, se atendían 273,561 llamadas. En cambio, en el 2025, se recibieron aproximadamente 1,262,672 llamadas. ¿Te imaginas?
2: Con el paso del tiempo, este espacio dejó de ser un simple módulo de consultas para transformarse en un escudo legal. Al comunicarte al teléfono del consumidor, no solo recibes asesoría jurídica y orientación general,
1: sino que también es posible presentar quejas y denuncias contra proveedores y prestadores de servicio que incumplan la Ley Federal de Protección al Consumidor.
2: Se atienden quejas como fallas o rechazos en la entrega de un bien o servicio, descripciones poco claras, incumplimiento de plazos establecidos, modificación o rescisión de contrato sin aviso o autorización y la negativa al realizar algún cambio o devolución.
1: También se busca solucionar las inconformidades de manera ágil con establecimientos registrados en el mecanismo Concilia Express. Este servicio te brinda orientación sobre la instancia gubernamental a la que debes acudir cuando la Profeco no tiene competencia legal en el asunto.
2: Además, ayuda a que puedas ubicar cualquiera de las 38 oficinas de defensa del consumidor del país y gestionar la inscripción al registro público para evitar publicidad para usuarios de telecomunicaciones.
1: No olvides que Telcón está de tu lado y que su equipo está capacitado para brindarte información en tiempo real sobre las diversas herramientas de la Profeco.
2: ¿Quieres saber si tu proveedor de bienes o servicios tiene quejas? Revisa el Buró Comercial para conocer el número de quejas y los motivos de reclamación.
1: ¿Buscas ahorrar al comprar tu despensa? Consulta a él ¿Quién es quién en los precios? Para saber en dónde se venden productos a menor costo.
2: ¿Dudas sobre lo que compras? Consulta los resultados sobre los estudios de calidad realizados por el Laboratorio Nacional de Protección al Consumidor.
1: ¿Quieres cuidar tu bolsillo desde casa? En nuestro canal de YouTube, Profeco TV, puedes encontrar diferentes tecnologías domésticas que son alternativas sencillas y económicas para elaborar productos de limpieza, aseo personal, alimentos, entre otros.
2: Ya lo sabes. Con el teléfono del consumidor y las herramientas de Profeco, el poder de una compra consciente y responsable está en tus manos.
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3: Romántica, las 10.
4: La temperatura al momento. 28 grados. 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
5: Sin importar el tamaño de la ciudad o el pueblo donde nacen los hombres y mujeres, ellos son finalmente el tamaño de su obra, de su voluntad, de engrandecer y enriquecer a sus hermanos. 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
2: 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Romántica, las 10:40.
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2: Romántica, las 11.
0: La temperatura al momento. 27 grados. 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
2: Romántica, las 12.

0: la temperatura al momento. 27 grados. 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
3: Romántica, la una.
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1: Romántica, las dos con un minuto.
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2: Romántica, las 3.
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1: La temperatura al momento. 24 grados. 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

0: Hoy estamos una vez más, gracias a Dios y gracias a aquellos que nos patrocinan con sus ofrendas voluntarias, como lo es nuestra hermana Lupita Leos, nuestra hermana Alma Leticia Ruiz Vázquez, nuestra hermana San Juanita Alvarado, nuestra hermana Hilaria Quintero, nuestro hermano Javier Silva. Gracias a Dios y a ellos, pues aquí estamos aún todavía predicando el Evangelio de nuestro Señor Jesucristo, para que todo aquel que en él crea no se pierda, mas tenga la vida eterna. Algo que no podemos comprar con oro, plata o con cosas materiales, sino que solamente se ha comprado con la sangre de Jesucristo, el cual tomó nuestros pecados y fue a la cruz y pagó por nuestros pecados, dando su vida por nosotros, muriendo él para que nosotros viviéramos para Dios. El día de hoy, Dios bendiga a todos aquellos que nos están escuchando a través de la radiodifusora romántica 96.1 FM 640 AM. Dios bendiga a mi hermana Benita Sánchez, que también es una fiel oidora de este programa, Hay Vida Después de la Muerte. Es un programa radial más que nada. Este programa no inició con las redes sociales, en el Facebook de un servidor Marco Antonio, no, simplemente a través de la radio, cuando no recuerdo exactamente, pero creo que aún todavía no había la manera de poder transmitir a través de las redes sociales. Pero bueno, pues aquí estamos dándole la gloria y la honra a nuestro Dios, predicando su evangelio a través de esta radiodifusora romántica 96.1 FM 640 AM, precisamente para los que no tienen redes sociales, precisamente para aquellos que no tienen la manera de poder contactarse a través de este aparato del celular o de la computadora, solamente tal vez tengan un radiacito en casa y ahí a través de las ondas radiales ellos reciben la palabra de Dios. Gracias. Y que Dios bendiga y multiplique a nuestros patrocinadores que nos hacen llegar sus ofrendas voluntarias para que esta palabra llegue a través de esas ondas radiales a aquellos que nos están escuchando. Y Dios bendiga también a todos aquellos que nos ven por las redes sociales, que tienen el privilegio de poder tener un celular, una computadora o algo en lo cual puedan escuchar la palabra de Dios, ¿verdad? Porque Dios les ha bendecido y tienen las posibilidades. Bueno, vamos a ir a la palabra del Señor en este momento, a 2 Corintios 8:9, donde la palabra la leemos en el nombre del Padre, del Hijo y del Espíritu Santo. Dice la palabra de Dios: porque ya conocéis la gracia de nuestro Señor Jesucristo, que por amor a vosotros se hizo pobre, siendo rico, para que vosotros con su pobreza fueseis enriquecidos. Una vez más lo leemos: porque ya conocéis la gracia de nuestro Señor Jesucristo, que por amor a vosotros se hizo pobre, siendo rico, para que vosotros con su pobreza fueseis enriquecidos. Gracias, Dios mío, por tu palabra y por tu Hijo amado, nuestro Señor y Salvador Jesucristo. Hemos leído la palabra del Señor en este versículo, donde nuestro Señor Jesucristo nos da el ejemplo máximo de generosidad. Amén. Él tal vez no nos dio oro o plata o bienes materiales, casas, carros, cuentas en los bancos. No, pero quiero decirte que Él, siendo rico, te quiero explicar un poco esta palabra. Cristo tenía toda la gloria, tenía todo el poder y la majestad en el cielo, junto al Padre Celestial. Él era dueño de todo el universo. Jesucristo, el que murió en la cruz del Calvario, Él es el dueño de la tierra y de toda su plenitud y todo lo que en ella habita. Y siendo el dueño de todo el universo, Él se hizo pobre. Aleluya. Por amor a la humanidad, por amor a todos y cada uno de nosotros, los seres humanos, bendito sea el nombre del Señor, Jesús dejó esa posición celestial y vino a este mundo y nació en un pesebre, humilde, aleluya, vivió de forma sencilla y murió crucificado, cargando con los pecados de todos los seres humanos, con los pecados del mundo. Bendito sea el nombre del Señor Jesucristo. Él no tenía necesidad. Él podía seguir siendo rico. Él podía seguir siendo el dueño de todo el universo, pero Él determinó de su propia voluntad, por amor a todos nosotros, los seres humanos, dejar esa posición celestial y vino a este mundo y nació en este pesebre humilde y vivió de esa forma tan sencilla y murió crucificado, cargando el pecado de todos nosotros. Vemos la diferencia de cómo Él estaba en gloria y cómo Él vino a estar en este mundo, al cual vino para salvarnos, para rescatarnos y para introducirnos en el reino celestial, para que vivamos con su Padre, con Dios, por toda la eternidad. Él se hizo pobre para que llegáramos a ser nosotros ricos. Jesucristo se hizo pobre para que nosotros llegásemos a ser ricos. No se refiere a esas riquezas de dinero o bienes materiales, como hay algunas doctrinas en estos tiempos de la prosperidad, sino que Dios, aleluya, nuestro Señor Jesucristo vino a darnos esas riquezas espirituales que nosotros necesitábamos y que estábamos en la miseria y que estábamos en la ruina y que estábamos en la pobreza espiritual, estábamos muertos, aleluya, estábamos condenados, aleluya, pero por medio de esa riqueza que Cristo nos dio, haciéndose Él pobre, escuche bien esto, es como si tú tuvieras mucho dinero y de repente alguien lo necesitara y tú se lo dieras a Él, aun cuando tú te quedaras pobre, pero Él saldría adelante siendo suplidas sus necesidades con esa riqueza que tú le transmitiste. Así nuestro Señor Jesucristo trajo esas riquezas espirituales, que es el perdón de pecados, que es la paz con Dios, que es la gracia y la vida eterna en su reino. Esto no se compra con dinero, esto no se compra con cosas materiales, terrenales, no. Esto, aleluya, Cristo lo compró con su propia vida. Él tuvo que pagar todas estas riquezas, este perdón de pecados, aleluya, esta paz con Dios y la gracia y la vida eterna en el reino de Dios. Una vida eterna en el reino de Dios, aleluya, habiéndonos perdonado, habiéndonos obtenido esa paz para con Dios y habiendo obtenido esa gracia que solamente Dios puede dar a nuestras vidas. Aleluya. Esa es la riqueza espiritual que Cristo vino a darnos. Aleluya. Nosotros hubiésemos podido tener todas las riquezas terrenales, todas las cosas materiales. Aleluya. Pero si no hubiésemos obtenido esas riquezas espirituales, que es el perdón de pecados, que es la paz con Dios, que es la gracia y la vida eterna en su reino, aleluya, hubiésemos ido, aún con todo el dinero de todo el mundo, aún con las cosas materiales más maravillosas, aleluya, de este mundo, hubiésemos ido a dar a un lugar de condenación. Pero Cristo cambió, aleluya, nuestra condición, y Él nos hizo ricos, aleluya, con sus riquezas espirituales. Vuelvo y repito, con el perdón de pecados, aleluya, con la paz para con Dios y la gracia y esa vida eterna en el reino de Dios. Nadie puede entrar en el reino de Dios eternamente y para siempre si no es por esa riqueza que Cristo vino a dar a todos los seres humanos. Qué triste que cuando aún Cristo viene a dar esas riquezas, viene a dar esa gracia, viene a dar ese perdón de pecado, viene a dar esa paz para con Dios, viene a dar esa vida eterna, la gente lo rechace, la gente no le acepte esas riquezas maravillosas para poder vivir eternamente con Dios. Ellos piensan que solamente es morir e ir con Dios. No, primeramente tienes que recibir aquella gracia, tienes que recibir ese perdón de pecado, esa paz, esa reconciliación con Dios, aleluya, para poder ir a ese reino en la vida eterna con Dios, solamente por medio de Jesucristo. La Biblia dice: justificados pues por la fe, aleluya, tenemos paz para con Dios por medio de nuestro Señor Jesucristo. Esas son más que riquezas, más que todo el oro, más que toda la plata, más que todas las piedras preciosas de la tierra, aleluya, más que diamantes, más que rubíes, más que todas esas cosas, aleluya, que pudieran tener un valor muy, muy fuerte, aleluya, mayor son las riquezas de nuestro Señor Jesucristo, para que nosotros vengamos a recibir el perdón, para que nosotros vengamos a recibir la paz, la gracia, y tengamos vida eterna en el reino de Dios. El apóstol Pablo escribió este capítulo para animar a los cristianos de Corinto a dar una ofrenda generosa para ayudar a los creyentes pobres de Jerusalén. En aquel tiempo estaban pasando hambre, mucha gente estaba pasando hambre, aleluya, y el apóstol Pablo, ocupado y preocupado en esa situación, les daba el ejemplo de nuestro Señor Jesucristo, de cómo Él, siendo rico, se hizo pobre para que nosotros fuésemos enriquecidos. Como Él, aleluya, teniendo, estando en su reino, en su gloria, en su majestad, aleluya, en el cielo junto al Padre, Él descendió del cielo, Él vino a este mundo, Él, aleluya, se hizo hombre, aleluya, y se hizo siervo. Alabado sea Dios, viviendo de esa manera sencilla, humilde. Bendito sea Dios, tomando todos nuestros pecados para pagar por nuestra deuda en la cruz del Calvario, por nuestros pecados. La paga del pecado es muerte. Cristo murió por nuestros pecados en la cruz del Calvario. Aleluya, Él pagó el precio. Aleluya, y nosotros fuimos salvos, nosotros fuimos, aleluya, liberados de toda deuda, aleluya, y vinimos a vivir para con Dios y para Dios, aleluya. Y asimismo Pablo les ordena a dar, hermanos, aleluya, no por obligación o por culpa, solo nos recuerda lo que hizo Jesús por nosotros, aleluya, para animar a los cristianos de Corinto a dar una ofrenda generosa para poder ayudar a aquellos hombres y mujeres, aquellas familias pobres de Jerusalén que estaban pasando por muchas dificultades, aleluya. Y de igual manera, si Cristo dio lo máximo por nosotros cuando no lo merecíamos, nosotros debemos de imitar ese amor ayudando a quienes tienen necesidad, y no solo de dinero o cosas materiales, sino que también y mucho más de la palabra de Dios. Quiero decirte por qué tomé este tema. Este tema lo tomé porque estamos pasando nosotros por problemas económicos. Sin embargo, aquí estamos predicando la palabra de Dios. Sabes que por este tiempo que estoy predicando la palabra de Dios, tengo que pagar 900 pesos en la radiodifusora por media hora de predicación para llevarles el alimento espiritual a todos aquellos pobres espirituales. La Biblia dice: bienaventurados los que tienen hambre y sed de justicia, porque ellos serán saciados. La Biblia dice claramente que no solo de pan vivirá el hombre, sino de toda palabra que sale de la boca de Dios. Y es lo que estamos haciendo. Con muchas dificultades, amén, aleluya, estamos atrasados aún en los pagos en la radiodifusora. Pero más sin embargo, aquí estamos predicando, sabiendo que habrá gente generosa, aleluya, que al oír este mensaje, que como Cristo siendo rico se hizo pobre para que nosotros fuésemos enriquecidos, para que Él murió por nosotros, para que nosotros fuésemos salvos, aleluya, yo sé que tú también vas a ser tocado por Dios y vas a apoyar este programa radial evangelístico cristiano, por el cual, a través de él, Dios hace llegar su palabra a los pobres en espíritu, aquellos que tienen hambre y sed de Dios, aquellos que tienen hambre y sed de justicia. A veces queremos utilizar nuestras finanzas, y está bien, aleluya, bendiciendo económicamente, bendiciendo materialmente a personas. Sí, pero la Biblia nos habla que no solo de pan vivirá el hombre, sino de toda palabra que sale de la boca de Dios. Y aún es mejor el alimento espiritual, las dádivas, aleluya, de generosidad, para que se predique la palabra de Dios, para que aquellos que están perdidos no se pierdan eternamente, sino sean hallados por Dios y sean rescatados de la vana manera de vivir, de esa vida engañosa que los llevará a la condenación eterna, para darles una vida nueva, aleluya, por medio de Jesucristo, a donde ellos vayan al reino celestial con vida eterna. Si tú en esta hora que estás oyendo tienes ese amor y ese agradecimiento, esa gracia para con Dios, sientes en tu corazón apoyarnos económicamente, comunícate por este medio de las redes sociales, del Messenger, si tienes mi teléfono, por el WhatsApp, aleluya, para que podamos cubrir los pagos que debemos de hacer en la radiodifusora, para transmitir la palabra, para enviar la palabra por medio de las ondas radiales, como la envió Jesucristo, aleluya, para con el siervo de centurión, que tan solo dijo: no es necesario que tú vayas, dijo el centurión a Jesús, tan solo di la palabra y mi siervo sanará. Aleluya. Y así fue. Es por eso que predicamos por estos medios. Es por eso que predicamos a través de la radio y del internet, que todo tiene un cobro, todo tiene un gasto. Aleluya, las almas cuestan, mis hermanos. Yo predico y pago por predicar. Yo no cobro por predicar. Yo no cobro por hacer una oración. Yo pago juntamente con mis hermanos que me colaboran haciendo este equipo de este programa radial evangelístico cristiano. Colabóranos con tus ofrendas, generosidad, no como que obligatoriamente, sino de voluntad propia, como lo hizo Cristo. Cristo voluntariamente, Jesús eligió voluntariamente dejar su hogar celestial y aleluya, y abrazar las limitaciones y los sufrimientos de la existencia humana. Al hacerlo, se hizo pobre por nosotros. Él dejó su reino, Él dejó su gloria, Él dejó su majestad, aleluya, para venir a este mundo, aleluya, de limitaciones, de sufrimientos, aleluya. Y al hacer esto, Cristo se hizo pobre por nosotros, pero Él vino a enriquecernos, a darnos ese perdón de pecados, esa paz para con Dios. Él vino, aleluya, para que tuviésemos esa gracia, que por medio de la gracia, por medio de la fe y la gracia, somos salvos para tener vida eterna y entrar en el reino de Dios eternamente y para siempre. Qué bueno que a través de tus dineros, qué bueno que a través de tus ofrendas, aleluya, almas puedan salir de la condenación a la salvación, de la muerte a la vida espiritual, aleluya, del mismo infierno al reino de Dios, a la vida eterna con Dios, aleluya. Es por eso que estoy aquí. Tal vez si no haya personas que nos apoyen económicamente, este sea el último programa a través de esta radiodifusora romántica, aleluya, por la cual ya tenemos más de 20 años, aleluya, más de 20 años tenemos predicando a través de esta radio. No podemos decir que no es de Dios, aleluya, es de Dios. Solamente faltan personas generosas, personas que apoyen económicamente para impulsar la predicación del evangelio. Sabe que había un hombre, aleluya, en el cual llegaban a veces los predicadores a su casa. Él los hospedaba, aleluya, él les daba comida, él les daba lugar donde dormir, aleluya. Y cuando ya se iban de ahí, que ya habían cumplido con ese propósito de estar en ese lugar, él les daba económicamente para que siguieran su camino llevando la palabra de Dios a donde ellos fueran. Y la Biblia dice, aleluya, que le dijo el siervo a aquel hombre: amado, yo deseo que tengas salud y seas prosperado en todas las cosas, así como prospera tu alma. Bendito sea Dios. Aquel hermano que apoya el evangelio viene a ser prosperado, viene a ser bendecido por Dios. Mi teléfono es 834-114-2508. Por si quieres comunicarte conmigo, tú que me estás escuchando a través de la radio, te vuelvo a repetir el teléfono: 834-114-2508. Antes de terminar, te lo vuelvo a repetir para que si gustas anotarlo, aleluya. No es necesario que vengas hasta casa donde yo estoy para hacerme llegar tu generosidad voluntaria por amor a las almas. Hay medios, aleluya, tenemos una tarjeta, este dinero que se pudiera reunir, aleluya, yo no lo voy a tocar. Aquí hay una tesorera, aleluya, que se hace cargo de ello, y con ello estaremos pagando los programas radiales para seguir predicando la palabra de Dios, para llegar a los perdidos, para encontrar a los perdidos y traerlos a Jesús, y Jesús los perdone de sus pecados. Jesús los reconcilie, les dé la paz con Dios, les dé su gracia y les dé vida eterna en el reino de los cielos. Aleluya. Ese es el propósito por el cual estamos predicando esta palabra. La vida de Jesús en la tierra, aleluya, se caracterizó por la sencillez y ese sacrificio que él hizo. Tú puedes hacer un sacrificio al dar una ofrenda, aleluya, para que sigamos predicando a través de la radio o este programa se acabe totalmente después de 20 años de estar predicando, aleluya, ya no siga adelante por falta de tu generosidad. Además, aleluya, de sufrir la pobreza terrenal, nuestro Señor Jesucristo también soportó palizas físicas, humillaciones y aún la muerte. Se despojó de todo lo glorioso y divino, aunque era Dios, aleluya, no consideró que el ser igual a Dios fuera algo a lo cual aferrarse. En cambio, renunció a sus privilegios divinos y adoptó la humilde posición de un esclavo y nació como un ser humano. Cuando apareció en forma de hombre, se humilló a sí mismo en obediencia a Dios y murió en una cruz como morían los criminales. Pero más sin embargo, aleluya, a causa de ese sacrificio, él nos dio vida eterna. Él nos dio paz para con Dios. Él nos reconcilió con Dios. El teléfono de un servidor, vuelvo a repetirlo, 834-114-2508. Si tú me estás viendo por medio del Facebook, comunícate conmigo por medio del Messenger, aleluya, y haremos esta, aleluya, esta ofrenda tuya para pagar estos programas en la radio. Aleluya, bendito Dios, oro, Señor, aleluya. Tu palabra dice que el alma generosa será prosperada, Señor. Tu palabra dice que no demos con tristeza ni por necesidad, porque tú amas al dador alegre y tú eres poderoso para hacer que abunde en nosotros toda gracia a fin de que tengamos todo lo necesario y todo lo suficiente y aún abundemos para buenas obras con liberalidad. Bendice a la radio audiencia en el nombre de Jesucristo. Teléfono es 834-114-2508. Te invitamos el día de hoy a este templo Ríos de Agua Viva, ubicado en el ejido La Libertad, a las 10 de la mañana. Tú vienes por la carretera Interequidad, das vuelta hacia el río Los Troncones. Al llegar a la plaza principal del ejido La Libertad, solamente tienes que dar vuelta a la derecha y aquí nos encontrarás. Que Dios te bendiga. Hay vida después de la muerte. No dejes de apoyar este programa radial evangelístico cristiano. Hay vida después de la muerte, que de cierto Dios te dará tu galardón. Bendiciones en el nombre de Jesucristo. Amén. 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
4: La temperatura al momento. 29 grados. 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
1: Soy siervo de la nación porque esta asume la más grande, legítima e inviolable de las soberanías. 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
1: Tantos soldados para custodiar una pobre mujer, pero yo con mi sangre les formaré un patrimonio a mis hijos. Josefa Ortiz de Domínguez. 16 de septiembre, Independencia de México. 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
3: La temperatura al momento. 30 grados. 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
1: El indulto es para los criminales, no para los defensores de la patria. 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
1: Sin importar el tamaño de la ciudad o el pueblo donde nacen los hombres y mujeres, ellos son finalmente el tamaño de su obra, de su voluntad, de engrandecer y enriquecer a sus hermanos. Ignacio Allende. 16 de septiembre, Independencia de México. 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
2: La temperatura al momento, 34 grados.
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2: Romántica, las 12.
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canción es una oración de amor que quiero dedicar, como siempre, con el mismo amor, cariño y respeto, a todas las mamás que esta noche me han venido a visitar. Sobre todo para aquellas que están un poquito más lejos de mí,

No cabe duda que les encanta lo que ya está clásico, ¿verdad? Pero yo tengo que promover mis próximos 25 años. Todo lo que les canté antes es una época muy hermosa de mi vida y he querido así compartirla con ustedes. Se está haciendo un video para dejarlo como un testimonio, para cuando yo ya no esté en este planeta, pues las próximas generaciones. Bueno, algún día me tengo que ir. Bueno, está bien.

Yo estoy convencido que cuando la gente dice que no, es no. ¿Saben por qué? Porque la gente siempre tiene la razón. En todo, absolutamente tiene la razón. Sin la gente, no hay Dios. Tan sencillo.

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1: Romántica 1245.
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1: Romántica, la una.
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3: La temperatura al momento. 36 grados.
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2: Hola, mi amor. Esa canción te la dedico.

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1: Romántica, las dos.
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3: Romántica, 2:03.
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1: Romántica, son las 3:04.
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0: romántica, las 4.
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1: Sin importar el tamaño de la ciudad o el pueblo donde nacen los hombres y mujeres, ellos son finalmente el tamaño de su obra, de su voluntad, de engrandecer y enriquecer a sus hermanos. 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